0: inside this video very dramatic in the beginning. It's gonna open like a big movie. And you're gonna see all these different things happening in the beginning of the video before the song kicks in.
1: So I'm done. Otro nivel.
2: Estoy muy emocionada porque me trajeron desde Brasil para grabar el video de Dead Yankee. La producción está increíble, nunca vi algo así, la primera vez que veo algo así como